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0: música.
1: Bueno, seguimos con este bloque de cumbias. El señor Daniel Agustini con nosotros.

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Y en esta noche de verdad mágica, que así lo sentimos, se incorpora, señoras y señores, Luciano Pereyra, la Morelo, con Una y Otra Vez, así.

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0: 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El aplauso bien fuerte, qué bueno, muchísimas gracias.
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0: ¡Fuerte el aplauso!
1: Gracias.
2: Gracias, muchas gracias. Gracias a todos.

0: ¡Fuerte el aplauso para Nico Mattioli!
1: Gracias, Nico. No, gracias por formar parte de esta noche. Gracias.

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1: Y en esta noche de verdad mágica, que así lo sentimos, se incorpora, señoras y señores, Luciano Pereyra, la Morelo, con Una y Otra Vez Así.

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0: 25 minutos de la hora 10 de la mañana. Sí, estamos arrancando nuestro programa Mega Retros con Juliana. Sí, buenos días a todos. Bienvenidos. ¿Cómo andan? ¿Cómo les va?
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0: Buenos días, Concordia. Buenos días, zonas aledañas. Buenos días, Salto, República Oriental del Uruguay.
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0: Buenos días, los charrúas.
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0: Buenos días a vos que estás ahí en casa ya con el matecito tempranito.
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0: Ya sea en tu comercio también, ¿por qué no? Muy, pero muy buenos días. Arrancamos, como te decía, Mega Retros por 91.5 FM y la Mega. Mega grande como vos.
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0: Con toda la mejor música del recuerdo.
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0: Claro que sí, escuchá, con toda la mejor música. Como esto, por ejemplo.
1: También
0: Daniel Magal, cara de gitana, ¿eh? Mientras lo compartimos de fondo. Quiero charlar un ratito con ustedes. ¿Cómo están? ¿Cómo se encuentran? En este día domingo. Domingo donde tenemos un mal tiempo, pero bueno. Le ponemos buena cara, buena música.
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0: A este domingo 2 de agosto, nuevo mes.
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0: Llegó agosto.
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0: Del año 2026.
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0: Como te decía, Juliana seguí en los controles, en la operación técnica, en la conducción. Te va a acompañar con toda la mejor música del recuerdo.
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0: Te va a acompañar también con música del litoral, cumbias de los 90. Bueno, con lo que quieras escuchar, ¿eh?
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0: sabe.
1: En estos 27 minutos de la hora 10 de la mañana vamos a habilitar el WhatsApp de la radio para que te empieces a comunicar conmigo. Dale. Me mandes tu mensajito, tu audio. ¿Querés saludar a alguien? ¿Querés escuchar algún temita? Dale, al WhatsApp de la radio, 354-330-915-154-330-915.

la música de Dorminda. Ahí en la voz de Liliana Esther Maturano, dejándonos el muchacho de Blue Jeans. Ahí está. Bueno, como te decía, 2 de agosto ya del año 2026, arrancando un nuevo mes. ¿Cómo estuvo la caña con ruda? Cuéntenme. ¿Ha tomado usted la caña con ruda?

0: Sí, seguramente que sí, me imagino, me imagino. Claro, ayer el primero de agosto en ayunas estaba, se tenía que tomar la caña con ruda. Nosotros, por ejemplo, yo por ejemplo no.
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0: Capaz que por eso no se renuevan mis energías, pero bueno, me parece que vamos a tener que para el año que viene, si Dios quiere, vamos a tener que empezar a probar la caña con ruda, ¿eh?
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0: 3454-330-915. El WhatsApp de la radio que ya se empieza. Oh, ¿cómo está el WhatsApp de la radio? ¡Qué lindo, los oyentes! Ya estamos con todos ustedes, ¿eh? Dentro de un ratito vamos a estar arrancando con mensajes, con audios.
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0: Y vos me estás dejando acá en la radio.

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1: Vamos a ir arrancando el programa despacito. Vamos a ir arrancándolo con buena música. Claro que sí, como hacemos habitualmente. Música del recuerdo, chámame.
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1: Luego cumbia, ¿sí? Siempre en ese orden.
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1: Porque hay mucha música para compartir. Y por eso vamos a arrancar de esta manera. Dale, mientras vos estás con el matecito ya, obviamente, seguramente tempranito, ¿eh? El matecito ahí, podés un tecito, un cafecito. Vamos a ir arrancando así despacito, ¿eh? Ponete cómoda porque vamos a empezar a disfrutar de la mejor música. 3454-330-915. ¿Y cómo arrancamos con este gran éxito de Los Náufragos? Viejo ladrón de sueños. Buenos días para todos y bienvenidos a Mega Retros.

0: ¡Qué hermosos temas! ¡Qué comienzo, por favor!
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0: Compartíamos Los Náufragos, Viejo Ladrón de Sueños.
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0: ¿Qué teníamos pegadito? A ver, ¿qué teníamos pegadito? Carlos Javier Beltrán, el tiempo pasa y se va, ¿eh? Y eso es verdad, ¿no? Muy cierto, el tiempo pasa y se va, ¿eh? Ya estamos en agosto. Cuando menos nos quieramos acordar, ya vamos a estar cantando el Jingle Bay. 3454-330-915, el WhatsApp de la radio, ¿eh? Estábamos con Beto Orlando también, 25 rosas. 41 minutos han pasado de la hora 10 de la mañana y nosotros vamos a comentarte los datos del Servicio Meteorológico Nacional a esta hora de la mañana, ¿no? ¿Cuánto tenemos de temperatura? Bueno, 13 grados con 4 centígrados la temperatura a esta hora. El cielo invisible con niebla. Es verdad, no está tan invisible, pero hay un poquito de niebla en esta mañana. Sí, es así, Juli. ¿Qué más tenemos para comentarte? Sí, tenemos mucho más para comentarte. La humedad es del 100%, la presión atmosférica 1011.7 en hectopascales, viento este a 17 kilómetros por hora y la visibilidad es de 0,2 kilómetros. Así que estos son los datos del Servicio Meteorológico Nacional. Para esta mañana, bueno, vamos a tener una mañana gris, mañana con nieblina. Para la tarde-noche va a estar parcialmente nublado. Se arrancó este día con la mínima de 12 grados. Terminaríamos con la máxima de 20, ¿eh? Así que estamos arrancando el día domingo, 2 de agosto del año 2026.

Vamos a compartir un poquito de mensajes, de audios, sí, que están llegando a los estudios de la radio. Y sí, ya están los amigos también. Ya, prendidos a la mega. A ver quién está por este lado. María me dice, hola, buenos días, Juli. Nosotros con Juan, escuchándote como aquel primer domingo que empezaste el programa. Mis saludos, que tengas un excelente domingo. Qué lindo, María, ¿cómo estás? Buenos días, bienvenida. Saludos para vos, saludos para Juan. Muchísimas gracias por estar acompañándome cada domingo. Abrazos, amigos, y muchísimas gracias por estar ahí, ¿sí? Que tengan un excelente domingo.

0: Compartimos audios en esta mañana. A ver, hola, buenos días.
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0: A ver.
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0: Ay, estamos compartiendo audio de una oyente que le ha encantado este tema. Viviana, ¿puede ser?
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0: Viviana, muchas gracias, Viviana, por compartirnos tu canto.
1: Buen día, buen día. Acá estoy limpiando, escuchando la mega. Necesito un tema de Nicola Nibari.
0: ¿Un tema de...? Lo escuché bajito ese, a ese audio, Viviana. ¿Un tema de quién? Decime que ya te lo busco, dale.

0: ¿Cómo dice?
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0: ¿Cómo me encanta este tema, por favor? Me encanta, me encanta, me encanta. A ver.
2: Y Nicola Nibari.
0: Ahí está, Nibari, sí, ahora sí, ahora sí, ahora ya lo busco en tu ratito, Vivi, y va a estar sonando para vos, ¿sí? Muchas gracias por estar y por compartirnos tu canto, ¿sí? A ver, vamos con más mensajitos. Hola, buenos días.
3: Buenos días, Juliana. Hoy quiero pedirte el tema del León Santafesino, Llorarás Más de 10 Veces, para mi hija Jennifer, en esta mañana nublada. Saludos, saludos para vos, toda tu familia, para los integrantes de la FM. Aguante la 91.5 de parte de JJ. También un saludo para Celia y Marito. Éxitos, como siempre, amiga.
0: Muchas gracias, amigo. Te mando un abrazo enorme para vos, el amigo JJJJJJ.
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0: El amigo José, muchas gracias, amigos. Saludos igualmente para vos, para toda tu familia, para tus niñas. Ahora va a estar sonando también Leo Matioli, Llorarás Más de 10.000 Veces. Hola, la amiga Romy también. Hola, Romy. Me dicen, hola, mi vida, ¿cómo estás? Acá estoy, ¿cómo? Ajá, a ver, ¿cómo está la amiga Romy? Está como todos los domingos, dice, claro, acompañándome. Pasame mi tema que ya sabés. Y saludos para mi amiga Vivi Lean y Ricardo Jiménez. Ahí está la amiga Romy mandando saludos. Está con los matecitos, matecitos, galletitas.
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0: Prendida la radio.

0: Le quiero mandar saludos. Le quiero mandar saludos a la amiga Sil. Hola Sil, buenos días, bienvenida. Pasame un tema lindo, me dicen. Bueno, ahora te vamos a pasar un temita lindo, ¿sí? Gracias por estar, te mando un abrazo enorme. Saludos para todos los integrantes del Ballet de Aromas Gauchas, para sus profesores, claro que sí, Pencho Ayala, Janina Rodríguez. ¿Cómo está la gente de Aromas Gauchas? Se extraña un poquito, ¿eh? Se extraña. Quiero mandarle saludos a mi gran amiga que ayer estuvo cumpliendo años. Tati Merele, gran artista de la ciudad de Concordia. Hola Tati, buenos días. Muy pero muy feliz cumpleaños. Espero que la hayas pasado hermoso junto a tus seres queridos.
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0: Y me está escuchando en el hospital, dice. Bueno, saluditos para vos, amiga. Saluditos para Edu, que tengo una pronta recuperación. Un abrazo enorme, enorme. Y me dijeron que me están escuchando en el hospital. Yo quiero saber quién es la persona que me está escuchando. Así le mandamos saludos con nombre incluido. Yo sé que me están escuchando ahí en el hospital. Así que les mando un abrazo enorme. Bueno, para esas personas que hoy les toca atravesar... tema salud, bueno, muchísima recuperación, pronta recuperación. Y un saludo también para todos los enfermeros, para los médicos, para todo el personal ahí que está escuchando desde el hospital. ¿Qué hospital es? ¿En qué hospital están? No tenés info, ¿no? Bueno, a ver que nos diga la amiga Tati en qué hospital, desde qué hospital nos está escuchando.

0: Saludando también al amigo Mario Gamarra. ¿Cómo anda el amigo Mario? ¿Está con los matecitos de tempranito, Mario?
1: Hola, Pimpollo, buen día.
0: Buen día.
1: Espero que tengas un lindo día, a pesar que está como yo el tiempo.
0: Ah, ¿qué le pasa al amigo Mario?
1: Lindo. Acá estamos escuchándote, hace rato no te escuchaba. Hay que disfrutar de la buena música, Juli. Un abrazo grande.
0: Me tenía cuídate. Abandonada el amigo Mario.
1: Pimpollo, acá estamos. Me pasamos un temita de Odán, creo que es. Tú me pides que te olvides, algo así.
0: Tú me pides que te olvides.
1: Creo que es eso. Así que bueno, me pide que la olvide, pero no la puedo olvidar. ¿Qué va a ser?
0: ¡Ah, amigo! ¡Qué bárbaro! Bueno, viste, cuando no podés olvidar a alguien, no podés olvidar a, no sé, a un ser que. Lo voy a resumir así: un ser querido. Ustedes sabrán a quién, ¿no? Cuando no se puede olvidar, no se puede olvidar. Cuesta muchísimo. Pero se puede lograr. Se puede lograr.
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0: ¿Qué más tengo por acá? A ver, más audios.
1: Hola, Pimpollo. Me tenés censurado, amiguita. No. Yo me enojo porque empezaste el programa, estuviste un rato hablando, te mandé mensaje.
0: Pero a mí.
1: Escuché como 10 mensajes antes que los míos. No sé, no me tenés censurado. Pero está todo bien, está todo bien. Yo te sigo escuchando igual, Pimpollo. Sí, saluda a José ahí, pobre José, que está, tiene que seguir trabajando todo el año. Así que bueno, el temita que te pedí, Juliana, por Leodán, tú me pides que te olvide, puede ser. Si no es molestia, ¿no?
0: Ya se viene, amigo Mario, el temita. No, yo no lo tengo censurado. Quédese tranquilo que no, amigo. No. Es que yo estoy. Yo arranqué el programa, me voy acomodando todo. Y después, una vez que ya esté sentadita, ahí recién empiezo con los mensajes. Pero no. Amigo, le mando un abrazo enorme. Ahora se viene su tema.

0: A compartir más audios en esta mañana, mañana de domingo, sí, al mal tiempo. Buena música, a ver quién más está por aquí. Hola, buenos días.
1: Hola, buenos días, Juliana, ¿cómo andás? ¿Qué contaste? Bueno, acá te estamos escuchando, acá la radio, te estamos escuchando acá, de acá de Villadela, me alegro. Acá estamos todo bien. Quería si tenés algún temita de los moros para escucharlo. Después nos vamos para la Bianca allá que nos invitó Jambián Bravo allá. Allá está por hacer, no sé si está por hacer locro o buceca allá para los chicos de allá de la Bianca. Y bueno, nos invitó hace un rato, ahora vamos para allá. Soy de acá de Villadela, Arias el Picaflor, Arias el Cartonero, me dicen a mí acá en Villadela. Gracias.
0: Tú ya sabes de lo... El amigo Picaflor, ¿cómo anda? ¿Cómo le va? Buenos días. Alias el Cartonero. ¿Cómo anda, amigo? ¡Qué lindo! Ahora se viene un tema de los moros. Un saludito para usted, para toda la familia. Y bueno, a disfrutar, sí, a disfrutar del domingo. Más allá de que esté, más allá de que el tiempo no acompañe, hay que disfrutarlo igual. Bueno, espero que le vaya lindo, amigo,
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0: Saluditos, gracias por estar. Ahora se viene algo de los moros.

0: Un audio más y me voy a la música. A ver, hola, buenos días. Hola.
1: Buenos días, bendiciones, ¿cómo estás? Un saludo grande acá a la ciudad de Salto, Uruguay. Venimos escuchando la radio con la familia. Venimos a pasar un rato acá en el Parque del Lago en Salto. Hermosa la música, hermosa. Me trae recuerdo a mi niñez. Cariños para todos, se los quiere gratis. Javier.
0: Hola Javier, ¿cómo estás? Buenos días, muchísimas gracias. Gracias por estar ahí del otro lado. De Salto, mirá qué lindo. ¿Se vinieron a disfrutar un ratito para este lado? Qué lindo, ¿no? Qué lindo. Cuando están ahí en familia, escuchando la mejor música, eso me encanta. Así que bueno, que la pasen hermoso en este día, como les decía recién, más allá del clima, más allá de que por ahí no se presta mucho para salir, pero lo importante es que lo disfruten con los seres queridos. Vamos a compartir un poquito de música, sí, vamos a compartir un poquito de música y ya me vengo con más. ¿Qué tenemos por acá? Estaba solicitado, sí. Porque piensa el amigo que lo tengo censurado, pero no, amigo, usted sabe que lo quiero muchísimo y yo sé que siempre está, ¿eh? Así que para usted, luego va a estar sonando Los Moros entre todos los pedidos que tenemos en el día de hoy, ¿sí? 3454-330-915 megalitros. Junto a vos, dale. Leo Dan.

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12: Dale, arrancá.

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qué lindo tema, por favor, los iracundos. Tú con él, claro que sí, ¿eh? Así estamos arrancando nuestra segunda hora de lo que dice Migarritros por 91.5. ¡La Miga!

0: Anteriormente, bueno, anteriormente a Los Iracundos estaba sonando, ¿qué tema? Nicolás Di Bari, que lo estaban solicitando. Algo de Nicolás Di Bari, estábamos compartiendo este gran éxito. Mi corazón es un gitano, ¿eh? ¡Qué temón! Espero que lo haya disfrutado la amiga Viviana, ¿eh?
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0: Qué hermoso tema, por favor, rato. Parece que dijo, vino a visitarme, dijo buenos días y se fue.
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0: Pero bueno, al mal tiempo, buena música, como les digo yo, ¿eh? Juliana Seguí, quien está en los controles y en la operación técnica, en la conducción, quien le da la bienvenida.
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0: A los oyentes que se están sumando a esta segunda hora, ¿eh? Viviana no escuchaba por primera vez, así que Viviana, bienvenida y espero que hayas disfrutado de tu temita, ¿sí?
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0: ¡Ay, por favor!
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0: ¡Ay, cuando se bailaban aquellos lindos! ¿Te acordás?
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0: ¿Cuándo se bailaban aquellos lentos en aquellos tiempos? No sé, yo nunca bailé un lento, ¿eh?
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0: No he bailado ningún lento. Es más, me acuerdo que en un momento terminamos... Bueno, cuando salía en mis tiempos, era muy poco lo que yo salía. Y cuando iba a finalizar el Chevoli, ya era de hora de ir, obviamente, ir a nuestras casas, de empezar a cerrar las puertitas. Terminamos con rock nacional, me acuerdo. Pero nunca terminé bailando un lento. ¿Usted ha bailado lentos en su tiempo? Bien abrazadito, bien apretadito, mirá qué lindo. No sé, yo nunca lo viví, no sé. Pero bueno, se debe sentir lindo.
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0: Y así bailando un lento, muchas parejas se han. Bueno, muchas personas se han conocido, se han hecho grandes amigos, luego han pasado a parejas, se han llegado a casar. Los años pasaron y perduraron. Qué lindo. Eso me encanta. Eso me encanta. Hora 11:22. Vamos a compartir un poco de mensajes, audios. 13-454-330-915.

A ver, vamos con más mensajitos. Tan fuerte, no podemos ni hablar. Saludos para Héctor. Hola Héctor, buenos días, bienvenido. Héctor, que está con los matecitos también. Me dicen, buen día Juli, un abrazo desde barrio La Cantera. Hola Héctor, buenos días. Saludos para el barrio La Cantera. Muchos oyentes también acompañándonos. Gracias por estar Héctor, ¿eh? Los matecitos, ay qué lindo. Nosotros también desde el lado con los matecitos. Buena música, claro.

0: Mandamos saludos a Omar. Hola, Omar.
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0: Gracias por estar y por compartirnos.
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0: Esa foto. Un dorado en la parrilla. Qué lindo.

Hola, buenos días, Juliana. ¿Me podés pasar un tema de Manolo Galván? A ver, un tema de Diango o Manolo Galván, ¿sí? Solo para escucharlo. Gracias, soy Andrés. Estoy trabajando. Hola, Andrés, ¿cómo estás? Andresito, tanto tiempo. Te mando un abrazo enorme para vos. Bueno, que tengas un buen domingo laboral. Ahora se viene el temita de Manolo Galván o de Diango para vos. Sí, gracias, Andrés. Un abrazo. Junto a ti.

0: Hola, buenos días. ¿Me podrías pasar un tema de Los Alpes? Soy Javier del Cabo Sindrós. ¿O me podrías pasar La Niña Llora para Estela? Hola, buenos días, Javi. Ahora se viene temita para vos. Arriba, Cabo Sindrós presente. Saludos para Estela también, ¿eh?
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0: Hola, buenos días, bienvenido.
2: Hola, buenos días, Juliana. ¿Cómo andás? Bendiciones para vos.
0: Muchas gracias.
2: Acá estamos tomando unos ricos mates con mi señora Eva. Y está cocinando. Vamos a comer unos ricos capeletti.
0: ¡Oh, qué rico capeletti!
2: Con un hermoso tostadito de cordero.
0: ¡Oh!
2: Está full en la cocina y eso va full con el mate. Pasando un lindo tema de Manolo Galván. ¿Por qué te fuiste, abuelo? ¿Por qué te vas, abuelo? Bueno, Juliana, que tenga un buen domingo. Y bendiciones para vos, que la pases lindo. Al mal tiempo, buena cara. Habló el Colo de Villa Jardín.
0: Hola, Colo, buenos días, bienvenido. Saluditos para vos, bueno, para tu señora Iva. Qué lindo, están con los matecitos y a su vez preparando capeletti con estofado de por favor, qué rico. Bueno, me alegra que se encuentren bien, que estén disfrutando del programa. Ahora se viene Manolo Galván, porque te marchas, abuelo. Saluditos, chicos, gracias por estar, ¿eh?

0: Buen día, habla la abuela Rosa de la promo 26 de Jesús Nazareno. Saludos a los chicos que están en Bariloche y yo haciendo flores para la carroza. Qué lindo, la abuela aportando su granito de arena.
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0: Bueno, saluditos enormes para la promo 26, Escuela Jesús Nazareno. Saluditos para vos, Rosa. Gracias por estar ahí,
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0: Hola, Juli, ¿me pasas el tema de Joeda Sin a ti, por favor? Sí, ¿cómo que no? Ya se viene.
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0: El amigo Alcides estará con la consigna de cada domingo. El amigo Alcides, buenos días, bienvenido.
2: Hola, buen día, Juli. ¿Cómo estás? ¿Qué piropo te mandó Marito? Bueno, yo te mando otro piropo para mi tirabuzón de mis ojos. Bueno, Juli, acá estamos, te voy a dar una consigna para jugar para nuestros oyentes. Pues sabes que acá en nuestra ciudad mirábamos una serie, eran series, que era de una película de terror que pasaba Canal 8. ¿Cómo se llamaba esa serie de terror que pasaba Canal 8? ¿Cómo era el nombre de la película, mejor dicho? Y después quiero que me pases un temita, que este temita, cuando esté con los chamamés, se lo dedico yo a Marito, al 93. Es muy 93, Marito. De Coco Díaz, ¿de quién esa boquita? De Coco Díaz. Y para mí, pasame un tema de Los Ángeles Negros. Después yo te paso el nombre de la película. Y bueno, Juli, espero que tenga un buen programa. Gracias, amiga.
0: Ahí estaba el amigo Alcides con la consigna de cada domingo. Y bueno, la consigna del día de hoy es la siguiente. Les voy a contar, gente, así que todos los que quieran participar me tienen que decir cómo se llamaba la serie de terror que pasaban en Canal 8. ¿Sí? Esa es la consigna del día de hoy, de la mano del amigo Alcides, como cada domingo siempre está con alguna consigna para jugar con nuestros oyentes. Así que saludito para vos, amigo, gracias por estar. Reitero la consigna, ¿cómo se llamaba la serie de terror que pasaban en Canal 8?
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0: Yo no miro películas de terror.
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0: A ver si alguien la sabe, 3454-330-91.5.
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0: 91.5.

0: lindo, qué romántico. Por favor, audios. Hola, buenos días.
1: Buen día, Juli. ¿Cómo te va? ¿Cómo andás? Felicitaciones por el programa. Que estás empezando, digamos. Linda música. Comenzaste con buena música, mejor dicho. Bueno, ya te saludó María. Hoy media nueve mano. Terminamos de tomar mate recién. Así que empezamos a hacer una pequeña limpieza acá en nuestra casa. Y bueno, escuchándote como siempre, toda la suerte del mundo. Y pasamos un tema de los iracundos, puede ser, y la lluvia terminó. Bueno, felicitaciones, como todos los domingos, éxito. Un abrazo.
0: Gracias, amigos.

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1: El amigo Juan, muchísimas gracias. Arrancaron con la limpieza, me parece perfecto. Eso es bueno, cuando hay compañerismo.
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1: Cuando hay compañerismo, hay todo, ¿eh? Así que qué lindo. Saluditos, chicos. Ahora se vienen los iracundos, amigo Juan. Gracias a vos y a María por estar ahí. Hola, buenos días. Te estamos escuchando en la pollería. ¿Será posible un temita por Manolo Galván? Gracias, lo dice Ernesto. Hola, Ernesto. Buenos días, bienvenido. ¿Qué pollería está presente? Contame un poquito, Ernesto. Dale, así mandamos saludos a todo el personal. ¿Te parece? Ahora se viene Manolo Galván.

0: Saludo de mi parte para la amiga Tati. Pasá un tema ese que, a ver, que tenés en cortina. Algo lindo para Emi. Diango quiere escuchar. Oh, está full Manolo Galvani. ¿Y cómo es? Y Diango, allá en tu ratito se viene ya. Un mensajito más. Un mensajito más, dale. Y nos venimos a la música. ¿Qué más tengo? A ver. ¿Qué más?
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0: Yo no me quiero poner romántica, pero el clima me hace poner así.
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0: Vamos con un mensajito más y me voy a la música. Buenos días. A ver. Buenos días. A ver. Vamos a chequear este mensaje.
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0: Hola, buenos días. ¿Cómo estamos? A ver.
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0: La verdad, quería hablar de los lendos que están hablando ahí. Y eran muy buenos antes los lendos. La gente de lo que sigue. A ver.
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0: Cuando ponían lentos, ya en los últimos, en la última media hora, una hora de terminar el baile, ponían los lentos. Con eso se y con esto se terminaba el boliche. Se cerraba el boliche y bueno.
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0: Ahora, hoy en día, las chicas bailan solas, los hombres bailan solos.

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1: y sí, ya están solo armadas. Y antes, a ver, y las chicas no lo sacaban a bailar. Y a ver, y no bailaban. Y bueno, era más.
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1: A ver, y era bueno.

0: Ah, están opinando acerca de los lentos, claro, cómo eran los tiempos de antes y bueno, cómo es ahora, ¿no?
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0: Me gustaría que vuelvan a los lentos como antes y que bailen las mujeres con los varones, como se bailaba antes, ¿no? Y bueno, muy lindo el programa.
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0: Y me pasas un lindo tema ahí de Pomada o de cualquiera que tengas en programación. Lo dice Darío. Hola Darío, gracias por estar. Un abrazo enorme para vos. Bueno, y gracias por compartirnos tu opinión. Y claro que sí, tenés mucha razón. Hoy en día, sí, las mujeres bailan solas, los hombres bailan solos. Hay muchos motivos igual por qué los hombres bailan solos y por qué las mujeres bailan solas. Tengo mis opiniones, pero no me voy a alargar con este tema. Gracias Darío, te mando un abrazo enorme.

0: Vamos, ahora te voy a compartir un temita lindo, ¿sí? Vamos con un último audio y me voy a la música.
1: Hola, Juli, buen día.
0: Buen día, Cristina.
1: No te llamé el domingo porque estaba lo de la finca. Y estábamos aislados, no había internet, no había nada. Así que ahora estoy en mi casa. Te llamo para que le mande un fuerte abrazo y un beso a mi hijo, que le vaya todo bien, porque está haciendo con un grupo solidario, ayudando a la gente, dando ropa, cosas. Así que, Fabián, y estuve allá 3 días, así que ahora está en La Bianca, y el otro día me llevó a Santa Rosa, ahí, una colonia hermosa, pasé. Él, si él por él fuera, me lleva para todos lados, pero yo tengo mi casa. Pero pasé lindo. Y ahora me decía, mamá, ¿no vas a venir? No, para Bianca, No. Acá ando haciéndome estudio, pero todo bien, gracias a Dios. ¿Sabés lo que decía este Fabián? Mirá, es terrible, Le decía a las chicas, a la secretaria del sanatorio, dice, ¿qué le pasa a la abuela? Y le dice, parece que está embarazada. ¿Será que las hace reír a las chicas? No, se la pasa, Fabián. Así que, Juli, estoy escuchando tu programa. Ay, Juli, la música que pasa me hace llorar. Un besito grande. Te quiero mucho. Te conozco poco, pero me caíste muy bien. Un besito grande, querida. Mucha suerte. Y deséale suerte a mi hijo, que todo le vaya bien.
0: Muchas gracias, Cristina. Yo no los quiero hacer llorar con el tema. Ya voy a levantar, ya voy a levantar. Le mandamos saludos a Fabián Bravo, a Yamila, bueno, a toda la gente de Finca La Tranquilidad. Bueno, están realizando un evento solidario, así que les deseamos todos los éxitos. Gracias, Cristina, por tus palabras. Te mando un abrazo fuerte, te quiero un montón.
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0: Y gracias por estar, Gracias, gracias, gracias.
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0: Compartimos un poco de música, vamos con los éxitos solicitados y llega... Vale, está solicitado Diango. Pegadito uno tras otro los temas que ustedes solicitaron al 154-330-915. Dale, compartimos Diango, corazón mágico.
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0: gente mayor sobra en todos los sitios. Mi abuelo ya sabía esto hace mucho tiempo. Por eso, un día hizo su maleta y se marchó. Quizás para no estorbar.
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0: 55 minutos y la hora 11. Y nosotros seguimos con estos clásicos del recuerdo.
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0: Qué tema de. Hermoso tema de Roberto Carlos. Jamás y me

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1: Saludando a la gente linda de Los Charrúas. ¿Cómo está la gente linda de Los Charrúas? ¿Andan bien? ¿Todo bien?
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1: estamos retransmitiendo a través de 97.9 Estación Charrúas. Muchas gracias a Federico, su director, ¿eh? Saluditos para él, bueno, para toda su familia, para toda la gente linda de Los Charrúas que nos están acompañando.

0: Ya faltan 4 minutos para entrar a la hora 12 del mediodía. Vamos con audio, tenemos audios, mensajes. A ver, por acá. Hola, buenos días.
1: Buen día, Juli. Soy Mirta.
0: Hola, Mirta.
1: La serie que pasaban era Barnabás Colin. Era de terror.
0: Ajá.
1: Y a nosotros después nos costaba volver a casa porque mirábamos en la casa de un vecino.

0: pasaban por Canal 8. Porque es un... Bueno, tengo algo parecido.
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0: Me imagino, Mirta.
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0: Ahí está Mirta participando por la

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1: Quiero saludar a todo el personal de pollería.
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1: pollito Luca.
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1: Pollería y el pollito Luca.
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1: Gracias, muy lindo tu programa. Muchas gracias a ustedes por estar acompañándome en este día domingo. Saludito para todo el personal de pollería Pollito Luca. Y que tengan un excelente domingo laboral.
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1: Audios, hola, buenos días.
2: Hola, Juli, buen día. Te habla Omar de acá del barrio Cabo Sendró.
1: Hola, Omar.
2: ¿Será que me podrás dedicar un temita para el amigo Néstor ahí de Pollito Luca? El tema de Valeria Lynch, como una loba. Que él cada vez que lo escucha, pero se enloquece con ese tema y es como que le vuelve el alma al cuerpo. Así que, que bueno, muy lindo el programa, Juli. Muchísimas gracias.
1: Hola, Omar, buenos días, bienvenido. Ahí está saludando a Néstor de Pollería Pollito Luca.
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1: Me regala el tema de Valeria Lynch, como una loba. Ahora sí viene en tu ratito nada más,
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1: Oh, mira qué lindo.
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1: Ya está ese doradito a la parrilla, muy bien, muy bien.
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1: Audios por aquí.
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1: El tema de los moros está cantando la amiga Viviana, que ya en tu rato también se viene y lo estaban solicitando.
3: Y recuerdo que el 8 de agosto, ajá, es el cumpleaños de Elio Mafioli, su aniversario y su cumpleaños. La primera vez este domingo estoy a full. Gracias por estarme hablando esta mañana, por primera vez que yo te escucho. Y que Dios te bendiga y que tenga mucho.
1: Bueno, muchísimas gracias, Viviana, te mando un abrazo enorme para vos. Claro, el 8, si Dios quiere, bueno, estaría cumpliendo años uno de los grandes de la música santafesina, que lamentablemente ya no está, pero bueno, se lo sigue recordando con las mejores canciones. Canciones de amor, Leo Mattioli. ¿Qué más? Unos audios más que ya me voy a la tanda publicitaria de la radio. Hola, buenos días.
4: Buenos días, Juliana. ¿Cómo estás?
1: ¿Cómo estamos?
4: Estamos hablando, María, de acá, del barrio Perrepegui. Quiero felicitarte por tu programa, siempre te escucho, los domingos son mi compañía. Así que te mando un gran abrazo y que sea un buen día, a pesar de la cara del tiempo. Mira, yo tengo un tema,
1: ajá,
4: un tema de hace años, porque yo estoy escuchándote y yo me identifico con la época esa, ¿viste? Soy grande. Yo en aquellos tiempos escuchaba, me gustaba escuchar la chica era prendida de tu brazo o prendida de tu hombro, algo así, que la cantaba el negro, pero no sé qué negro, yo no me acuerdo ya con los años, ya ni me acuerdo. Así que quería escuchar eso, nena. Y te mando un gran abrazo. Y seguí así, no cambies. No cambies, por favor. Gracias por tu simpatía y por tu compañía. Besito.
1: María, te mando un beso enorme, un abrazo grandote. Gracias por estar acompañándome cada domingo. Y estaba escuchando el temita que me estaba solicitando. Yo creería que debe ser Eleno, la chica de la boutique. Creo que debe ser ese tema.

0: que me querés solicitar, pero bueno, yo te lo voy a pasar y después vos me decís si es el temita o no, ¿te parece? Gracias, gracias por tus palabras, bendiciones, y ahora en tu ratito se viene el temita para vos, ¿sí? En tu ratito nada más. Vamos con un mensajito más y me voy a la tanda publicitaria en la radio. Hola, buenos días, por la consigna del amigo Carita Fernández, Sombras Tenebrosas, con, a ver, con Barnabas, a ver, con Barnabás Collins. Ah, están participando por la consigna. Para Marito Gamarra y Carita Fernández, pasame, por ejemplo, de Nicolás Di Bari. Y, a ver, denunciamos la edad con la película y el tema. No puede haber canción más hermosa que esa, porque te marchas, abuelo. Y la verdad que sí, canción de Manolo Galván, porque te marchas, abuelo.
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0: Por ejemplo, de Nicolás Di Bari. Ya en tu rato también va a estar sonando.
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0: y por la consigna del amigo Alcides,
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0: Sombras Tenebrosas. Mirá vos, no, yo no tengo ni idea.
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0: Yo sinceramente les digo la verdad, yo no miro la tele.
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0: A mí háblenme de música. Gracias, Julia, por el tema de Dacin Adi. Bueno, muchas gracias a vos por estar, ¿eh?

0: Audios, hola, buenos días.
1: Hola, Juli, hola. Nosotros bailamos solos en los bailes porque las mujeres no quieren salir a bailar. Las invitadas y te miran de arriba abajo. Y si no salen, no salen. Por eso bailamos solos. Muy linda la música. Si me puede pasar uno del súper, te agradezco. Abel te habla.
0: Hola, Abel, buenos días, bienvenido. Y sí, es medio raro, pero bueno, los tiempos han cambiado también.
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0: Me voy a la tanda publicitaria y la radio. Luego de la tanda vienen los temitas uno tras otro. Nosotros, Distilado, vamos a seguir compartiendo más música. Aquí en 91.5, La Amiga, y es grande como vos, dale.

0: Sergio Denis vive. Podría pasar el tema, señor DJ, de Eddie Sierra. Ahí está. ¿Qué momentos esos tiempos de los lentos? Decime la verdad, ¿qué lentos hay hoy en día como esos lentos? Y no, la verdad que ninguno, gente. Hoy en día la verdad que ha cambiado tanto todo. Bueno, estamos viviendo otra generación. Así que bueno, yo sí me debo imaginar que esos lentos, como en aquellos tiempos, no va a haber jamás. Eso sí les puedo asegurar. Me voy a la tanda publicitaria en la radio, luego vengo con más. Dale, Mega Retros.
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0: 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Ah, no era así, no, no era así. Bueno, acá estamos nuevamente, 28 minutos, han pasado de la hora 12 del mediodía. A través de 91.5 FM, La Amiga. Sonando para todo el mundo.
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0: Estamos en Salto, República Oriental del Uruguay. Estamos en La Criolla. Estamos retransmitiendo en Los Charrúas a través de 97.9. Estación Charrúas.
2: Esperándote.
0: Estamos en Villa Sorraquín, La Bianca. Pampa Soler. Puerto Yeruá, Estancia Grande, no me quiero olvidar de nadie. Estamos sonando para todo el mundo. Y claro, 91.5, La Amiga, amiga grande como vos, con las mejores programaciones. Volvimos luego de la tanda, publicitaria, volvimos con los temas solicitados, uno tras otro. Estábamos escuchando, ¿qué tema estábamos escuchando? Este temita. Arrancamos así con Los Ángeles Negros. Debut y despedida, que estaba sonando para quién. A ver, lo estaban solicitando, tiqui, tiqui, tiqui, tiqui. Lo estaba solicitando por acá Lucas. Me decía, hola, Juli, ¿serías tan amable de pasarme un tema musical de Los Ángeles Negros? Debut y despedida, hermoso programa, soy Lucas. Bueno, Lucas, al comienzo, luego de la tanda publicitaria, sonó tu temita. Espero que lo hayas disfrutado. Abrazos grandes y gracias por estar del otro lado, ¿sí?

0: figurar.
1: Qué hermoso tema, por favor. Pegadito, bueno, estaba. Cola. Sí, la tanda publicitaria. Pegadito sonaba como una loba. Sí, de Valeria Lynch. ¿Para quién iba? Iba para Néstor. De parte de Omar, le estaba regalando ese hermoso temita de Valeria Lynch. Como una loba. Espero que lo hayan disfrutado también.
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1: Qué hermoso tema. También estaba sonando este hermoso tema de Nicolás Di Bari. Por ejemplo, este tema iba para Marito. Para alguien más también, ya no recuerdo para quién más iba, pero también estaba sonando,
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1: Y también sonaban Los Moros, La Niña Llora, que lo estaban solicitando hoy tempranito. Ah, lo estaban solicitando para Estela, el temita, Sí, La Niña Llora de Los Moros, ya estaba sonando. Dice, bien, me hace acordar cuando una radio colega de ustedes recién hacía tradición, era FM Lourdes, escuchaba esos temas musicales, hermoso tema, Ahí estaba contando un oyente. Que bueno, y estos temas, y claro que sí, es para recordar aquellos viejos tiempos. Yo no lo he vivido, yo sé que ustedes lo han vivido. Han sido buenos como no tan buenos, pero
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1: La idea con estos temas es que,
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1: aparte de recordar viejos tiempos,
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1: estos éxitos no mueran jamás.

0: Audios, vamos a compartir audios. Hola, hola, hola. Buenas, buenas, buenas. ¿Cómo estamos?
1: Hola, Juli, ¿cómo estás? Acá te estamos escuchando, en familia. Mi mamá dice que en la película o novela, no sé qué es lo que pasaban, hace mucho tiempo se llamaba El Conde Drácula, que pasaban un poquito cada, todos los días. Vamos a ver si acertó. Bueno, Juli, ella quería que le pases el tema de los moros, la niña llora, ¿puede ser? Para escucharlo acá, con la familia. Muchas gracias.
0: Ahí estaba sonando también para tu mami, sí, estaban sonando los moros, Natalia, sí, saluditos para vos, Natalia, saludos para toda tu familia. Estaba sonando el tema de los moros, la niña llora, así que justo, justo, enganchamos con el temita, justo, justo, justo. ¿Qué más? Y bueno, yo no sé el nombre de la serie. Pero la consigna del amigo Alcides, la consigna del día de hoy, ¿cómo se llamaba la serie de terror que pasaba en Canal 8? A ver si alguien lo sabe.

0: precioso.
1: Vamos con más audio, más mensajes. A ver, rápido, rápido, aquí cantidad de mensajes. Muchas gracias. Gracias de corazón a todos los que están prendidos a la radio acompañándome. Gracias, gracias, gracias. Hola, buenos días.
2: Hola, te quería pedir un tema, Chiquito Gigante, de Sergio Denis, creo que es. Yo soy Tadeo, acá de Barrio Lesta. Así que bueno, siempre lo escucho, nunca escribo, ese es el tema. Me mando un mensaje.
1: Bueno, muchísimas gracias. Chiquito Gigante, Sergio Denis. Sí, estamos programando los temas al recuerdo, en base, ¿eh? Ya se viene Chiquito Gigante de Sergio Denis. Muchas gracias.

0: Vamos con más audio, más mensajes. Hola, buenos días.
1: Hola, buen día. Soy de acá del barrio, del kiosco Tito. Sombras Tenebrosas es la consigna, o sea, que mandó el amigo.
0: Sombras Tenebrosas puede ser, dicen por acá. Y a ver, no sé, amigo, yo no tengo ni idea. Pero bueno, vamos a esperar a la respuesta del amigo Alcides. Ahí están participando los oyentes por la consigna. ¿Cómo se llamaba la serie de terror que pasaban en Canal 8? Ay, ay, ay, ¿eh? ¿A usted le gusta la película de terror? ¿Las series de terror le gusta? Más o menos.

0: Más mensajes por acá, a ver rapidito. Hola, buen día, Giuli, ¿cómo estás? ¿Me pasas un tema de Diego Matioli o un tema de Dalila? Acá escuchándote como siempre, soy Rosa. Hola, Rosa, buenos días, bienvenida. Ahora se va a venir también, bueno, lo que es Diego Matioli.
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0: Para vos, Rosita, un abrazo.
1: Hola, preciosa.
0: Por acá me dicen, a ver, están en todos lados, gracias. A ver, nos mandan fotitos por aquí. Mi esposa Rosa y mi hija Melina, saludos del Parque del Lago Salto. Mirá qué linda fotito, las chicas posando. Saluditos. Y a disfrutar del domingo, sí, a pesar de que esté mal el tiempo, vamos a ponerle buena cara y obviamente buena, buena, buena música.
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0: ¿Qué más tengo por acá? A ver, más audios. Hola, buenos días.
2: Dice que sí, que el nombre es Sombra Tenebrosa. Le erró en el nombre, que estaba el Conde Drácula y no sé qué más. Dice que pasaban todos los días un poquito de esa película. Bueno, eso dice mi mamá, María del Carmen, Almada.
0: Saluditos, María del Carmen. Ahí está María del Carmen participando. No, yo no tengo ni idea. Yo le digo, si ustedes me hablan de música, sí. Vamos a hablar de música. Perfecto. Más de este estilo. Ahora no me hablen de tele porque no tengo ni idea. Era muy raro que yo mire películas o que mire alguna novela o que mire el informativo. Era muy raro lo mío. Ahora, música sí, era música las 24 horas del día. Es más, les voy a contar, mi mamá me retaba porque dormía con la radio prendida.

0: ¿Qué más tengo por acá? A ver, rapidito, más audios para compartir. Hola, buenos días.
1: Hola, Juli, buen día. ¿Cómo estás? Bendiciones. Cumbres Borrascosa, ¿puede ser la película? Soy Mirta del Pompeya Sur.
0: ¡Mirta! La muchacha. Ay, me mataron.

¡Qué lindo los moros cenando! ¡Hola, preciosa! Hola, ¿me pasaría granizo rojo? Por la consigna, ¿puede ser los cuentos de la... ¡Oh, te acordás! ¿Puede ser los cuentos de la cripta? Lo dice Adrián del Cabo Sindros. ¿Te acordás los cuentos de la cripta? Yo lo miraba, yo era... Me daba un poquito de miedo, pero lo miraba porque me gustaba, ¿eh?

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1: No eran buenos los cuentos de la cripta, estaban buenísimos. Porque te dejaban una moraleja, eso era bueno. Vaya que tenía un poquito. A ver, yo era chiquita cuando lo miraba.
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1: Más allá de que me dé un poquito de miedo, por ahí te dejaba buenos consejos, buena moraleja, todo lo. Está bueno.
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1: Vamos a tener que revivir aquellos tiempos, los cuentos de la cripta.

0: Usted dice que el esqueleto que contaba los cuentos se llamaba Virju. No, yo no me acuerdo. Pero me daba un poquito de miedo. A ver este oyente que me dijo, a ver, puede ser cuento de la cripta. O a ver algún oyente si ha visto cuentos de la cripta. Puede ser que se llame Virju el personaje, el esqueleto que contaba. Que contaba esos cuentos. Mandá saludo a nuestro amigo uruguayo, un tema lindo que es de Uruguay. Vive acá en el Pampa Soler, te estamos escuchando.
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0: Bueno, saluditos al amigo uruguayo.
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0: Está en el barrio Pampa Soler escuchando el programa.
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0: ¿Cómo se llama el amigo, amiga?
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0: Audio, yo vengo con más música. Hola.
2: Y amiga, cuando escuchan a usted, siempre fue a eso y no sé el tema de la cabina, la parte moneda, por favor, escuchan a usted, beso.
0: Hola Fabricio, buenos días, bienvenido, gracias por estar, ahora se viene un temita de Karina para vos, dale. Último mensajito, me voy a la música, estamos a 42 minutos de la hora 12. Por acá me dice, vos te acordabas de... ¿te acordabas Nazareno y el Lobo que pasaba la radio Tabaré Salto a la Siesta? La verdad que no recuerdo. Mi madre quería silencio total. A ver, ¿cuántos se acuerdan de esa novela radial? Puede ser. Yo la verdad no me acuerdo. Pero ojo que yo no tengo muchos años como creen, ¿eh? Yo tengo la edad de Cristo. Gracias a Dios, tengo la edad de Cristo. Hola Yuri, ¿cómo estás? Después de saludarte, paso a pedirte algo de los alfiles. Hola Patricia, buenos días, bienvenida. Ya se vienen los alfiles para vos. Saludamos a Jorge. Jorge, el uruguayo.
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1: A ver qué nos dice el amigo Alcides. A ver, a ver, a ver.
2: Juli, mirá lo lento que yo he bailado en la década del 69 o 70. Fueron de los Pasteles Verdes, los Galos, los Ángeles Negros, por ahí los Iracundos. Era otra época, mejor dicho, pero época como esa época no hay, por eso te digo, se bailaba carita con carita, como quien dice, y bueno, fueron los mejores momentos de esa música, que hasta ahora se escucha. Ojalá que vuelva en los bailes, en los boliches, a bailar eso lento, porque allí se conocían, se hacían de novios y después salían casándose. Ese era para decirte eso, amiga. Después te paso el nombre de la consigna. Y no te olvidé del pedido para Marito, y pasamos un tema de los Ángeles Negros. No te olvidé. Gracias, amiga.
1: Pero amigo, ya pasamos los Ángeles Negros hoy. Dos temas de los Ángeles Negros pasamos, amigo. Ahora se viene el chamamé que me estaba solicitando, claro que sí, algo de Coco Díaz. Y era como que estábamos hablando hace unas horas atrás, ¿no? Claro, en aquellos tiempos se bailaba lento, claro, se conocían. Bueno, y toda la historia que ustedes ya saben, ¿no? Ahora nada que ver.
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1: Por eso dije, hoy lo dije yo nunca bailé lentos.
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1: Pero no, por favor, no, por favor.
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1: Gracias a Dios, la edad de Cristo tengo, ¿eh?
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Vamos a ir cerrando este bloquecito de recuerdo. Estamos a 46 minutos y la hora 12. Y lo estaban solicitando, ¿sí? Estaban solicitando este hermoso tema de Sergio Denis. Gigante, chiquito. Luego los solicitados, uno tras otro. Luego nos venimos con chamamé, con cumbia. Dale, que esto es mega retros.

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1: Simón Merlo.
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1: Llegamos un ratito con el bloquecito chamamisiro.
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1: Ah, la última, ¿eh? 3454-330-915, el WhatsApp y la radio. La gente de los charrúas aplica.

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1: Cambiame la música, Juli, cambiame un ratito nada más. Porque dale que seguimos, tengo mensajes. Hoy están a pleno las parrillas, están a pleno ya el almuerzo. Las familias activando y el solcito asomando. ¡Wep! ¡So! ¡Bailalo, Graciela, bailalo!

0: 91.5. La mega, mega grande como vos. Buenos días a la gente linda que está ahí en Facebook. Buenos días, gente, mis amigos virtuales. ¿Cómo están? Dale, que seguimos un ratito más, ¿eh? Y ya voy a ir saludando a la gente que se suma ahí, que está a través de nuestro Facebook. Juliana, seguí, saludito, bendiciones. Que pasen un hermoso domingo por ahí, si se van, ¿eh? Saludos para la familia Portillo. Saludos a mi amiga Viviana, bueno, a su mami, a su padre ahí, el señor Mario Portillo. ¡A full, a pleno con el chamamé! Vamos a compartir audios, mensajes. A ver, ¿qué más tenemos por aquí? A ver, rapidito. Le mandamos saludos a Patricia, que nos decía, soy amiga de la Guille, claro, de Guillermina. ¿Quién es Guillermina? ¿Cómo que no vas a ver, Juli, quién es Guillermina? ¡La Guille, la Guillo! Saludos para Guilla, bueno, para el director de la radio, señor Jorge Bonomo, para la familia. Así que saluditos para ella, ¿eh? A ver qué más tengo rapidito. ¿Me pasás un chamamé para escuchar mientras hago unos ñoquis? Lucerito de Monchito Merlo. Desde ya muchas gracias. Como siempre, muy bueno tu programa. Y los temas, ¿qué pasa? Lo dice Graciela del barrio San Miguel Segundo. Hola Graciela, buenas tardes, bienvenida. Más audios para compartir. Hola, buenas tardes.
1: Hola, Juli. Acá estoy tomando matecito y escuchándote. Me encantan esos temas que pasás. Me fascinan. Se me pone la piel de gallina. Me encanta. Sos una genia. Te mando un beso, un abrazo, corazón. No te conozco, pero te adoro con escucharte. Te mando un beso, como te dije, te quiero un montón y que tengas un lindo domingo. Dios te bendiga, no cambies nunca. Te quiero. Saludo a ese señor que llamó el kiosquito Tito, que es un primo que por acá pasa y ni siquiera bocina toca. Mi primo me ha alejado y es medio rarito, ¿eh? El titito es medio rarito. Te mando un beso grande, decirle y que ojalá pasen el tema que estuvo pidiendo. Besito, te quiero.
0: Qué lindo mensaje, bueno, muchísimas gracias. No escuché el nombre o no me lo dijo, pero bueno, le mando un saludo enorme, abrazos, gracias por sus lindas palabras, que pase un hermoso domingo. ¿Y qué temita quería escuchar? Solicítemelo y nosotros lo pasamos, no hay ningún problema. ¿Qué más? Tengo por acá más audios. A ver, rapidito. Hola, Juli, tanto tiempo. Acá estamos escuchándote con tu tío Cristian, Laura y primito Anthony. Que tengas un bendecido domingo. Abrazo, lo dice Laura. Hola, Laura. Buenas tardes. Ahí está el tío Cristian. Está Anthony. Lara también. Buenas tardes a toda la familia. Feliz domingo. Audios para compartir.
2: Hola, Juli. Un comentario. un mini comentario de los lentos.
0: Dale.
2: Los lentos se bailaban, sí, cuando iban faltando 40, 45 minutos, más o menos media hora. Después que uno bailaba música rápida, digamos, en ese tiempo, ponerle en el Lobo Libertad, que venían Gasparín y su conjunto, traían de Brasil también traían, te imaginas, Patucada. Pero la desventaja que tenía el bailar lento, que uno tenía que bailar muy juntito, te imaginas, transpirado hasta las orejas, ¿no? Te chorreaba el agua, tanto al hombre como a la mujer. Así que por ahí te encontrabas con unos olores medio desagradables, nomás te voy a decir. Sobre todo cuando íbamos a bailar por ahí afuera, a los charrúas, a la criolla, porque antes se hacían baile en los galpones ferroviarios. Entonces, te imaginas, cerrado eso y bailar, después transpiraba, que ni te cuento. Así que te quedaba con ese recuerdo hermoso de bailar lento, pero entonces los olores que tenía que soportar. Seguramente va a haber comentarios después.
0: ¡Qué bárbaro, qué bárbaro! Y bueno, hizo ira por tanta adrenalina, el sentir la música y querías bailar, y querías bailar, y querías bailar. Vos escuchabas esto y querías bailar.
3: La

0: ¿Cómo?
1: 488 kilómetros de ida.
0: 25 minutos de la hora 13 ya, minutos finales, ¿eh?
1: 8 kilómetros de vuelta.
0: Esperando la respuesta del amigo Alcides a la consigna del día de hoy. ¿Cuál era la consigna del día de hoy? Bueno, ¿cómo se llamaba la serie de terror que pasaban en Canal 8? ¿Cómo se llamaba? ¿Cómo se llamaba, por favor? Estos son los kilómetros que se hace usted.
2: 88.
0: Ida y vuelta, ¿no? 488 de ida y 488 kilómetros de vuelta. Ah, un poquito más.

Que estábamos compartiendo, bueno, este tema estaba solicitado, ¿eh? Temita de Monchito Merlo, Lucerito para Graciela ahí en el barrio San Miguel Segundo. La gente linda que me está acompañando a través de nuestro Facebook, Gilena Seguí, también prendidos. Gracias, saluditos. Por acá me dicen, a ver, amiga, ¿le pasás? Se me agranda el litoral para mi viejo. Y sabés que le gusta, gracias. Claro, para el señor Mario Portillo, se me agranda el litoral. Ya en tu ratito va a estar sonando, ¿eh? Así que a subir el volumen. Saludamos a Martino Velar. Al señor José Luis Togni, ¿cómo anda el amigo? Saluditos, amigo, gracias por estar ahí del otro lado, ¿eh?

Ya se vienen los alfiles, la medallita. Para la amiga Romy, que me está reclamando el tema. Bueno, ya viene, amiga, ya viene, ya viene. Vamos a ir cerrando despacito, despacito, despacito este bloquecito chiquitito, chiquitito que hemos hecho de litoral. Y antes quiero mandar saludos a mi colega de radio, bueno, al señor... ¡Ay, me olvidé! ¡Ramoncito Maidana! ¿Cómo anda el amigo Ramoncito Maidana? Abrazo enorme para usted, para toda la familia. Ramoncito Maidana con su Aromas del Naranjal. Este tema se lo voy a regalar para todos los que les gusta el chamamé, en especial para la gente de los charrúas. Tema solicitado. Se me agranda el litoral. Sonando así, dale.

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por favor. Despacito, despacito, cerrando este bloquecito. ¡Hola, Bea! Por culpa de Lobizón, aborda. Vamos a ir cerrando este bloquecito y me voy con los últimos temas solicitados. Claro que sí, pues ya nos vamos. No viste, no era, Juli. Cambiame la música. Cambiame la música. ¡Dale!

0: lo que es la vida. Y claro que sí, Pasión Campera. A ver qué más tengo, a ver si me pidieron temita del litoral, los paso y ya vamos cerrando, me están llamando a urgencia. Hola, buenas tardes.
1: Hola, parenta, ya te vayas, recién llegué acá a mi rancho. Puse la radio, te estoy escuchando.
0: El amigo, pariente, sí, ya nos vamos, ya nos vamos.
2: Dale que llegó pasión, dale que...
0: Ya nos vamos, amigo, ya nos vamos.
2: Venga, venga.
0: Los últimos temitas, mientras esperamos que el amigo Alcide nos pase la respuesta a la consigna del día de hoy, que era cómo se llamaba la serie de terror que pasaban en Canal 8. Todavía no me ha pasado la respuesta, así que espero un ratito más, un ratito más. Mientras, vamos con los últimos temitas solicitados. Dale, ¿te parece, Juli? 39 minutos de la hora 13 y nosotros seguimos con Migarritros. Sí, de Concordia para todo el mundo.

0: Y claro, pasamos a cumbia. ¿Te acordás de Grupo Enlace?
1: Y para que lo sientas, Enlace.
0: Compartíamos Granizo Rojo. ¿Cuánto tienes? ¿Cuánto vales? Éxito solicitado al 154 330 915, ¿eh?

El sexto mes del año, ¿eh? Perdón, octavo. No sé qué estaba contando. Octavo mes del año ya, ¿eh? Impresionante cómo se va, ¿eh? Estaban solicitando Leo Mattioli. Nos vamos a poner un poquito románticos, claro. Lo estaba solicitando el amigo JJ. Lo estaba solicitando Rosa también. Así que bueno, para ustedes, Leo Mattioli, llorarás más de 10.000 veces.

Los Alfiles, lo que estaba sonando, la medallita, 54 minutos de la hora 13. Bueno, ya nos vamos, pero antes llegó la respuesta del amigo Alcides a la consigna del día de hoy. ¿Cuál era la consigna? Sí, la consigna era la siguiente: ¿cómo se llamaba la serie de terror que solían pasar en Canal 8? Bueno, la respuesta, a ver, al amigo Alcides, ¿cuál era? Rapidito. Juli, la serie era Sombras Tenebrosas con Barnabás Colin, ¿eh? Bueno, han acertado algún que otro oyente, sí, me lo han dicho. Así que bueno, esa es la respuesta del amigo Alcides a la consigna del día de hoy. Le mandamos saludos a Nora, ¿qué me dice por acá? Quería escuchar, a ver, rapidito. Buenos días, ¿me puedes pasar algo de Matías Valdés? Gracias, lo dice Nora. Bueno, Nora, con este tema solicitado, nos vamos a despedir nosotros, ¿eh? Sí, porque ya nos pasamos unos minutos bastante largos. Y siempre agradeciendo a la dirección de la radio que me permite estar con todos ustedes. Bueno, gente, salió el señor Solano, gracias a Dios está saliendo, asomándose despacito, lo estamos viendo. Así que bueno, a disfrutar de este hermoso domingo. Sí, gracias a toda la gente, a toda mi gente linda de Concordia, gracias a la gente de zonas aledañas, gracias a la gente de Salto, República Oriental del Uruguay, gracias a la gente de Los Charrúas, sí, gracias a FM 97.9, donde hemos salido a través de la retransmisión en vivo, gracias Federico, gracias a todos, porque no me quiero olvidar de nadie. Solamente decirles que pasen un hermoso domingo lleno de bendiciones, que la pasen lindo con sus seres queridos, y si Dios me lo permite, nos vamos a volver a reencontrar el próximo domingo a partir de las 10 de la mañana con esto que se hizo llamar Mega Retros. Juliana Seguí, quien estuvo con todos ustedes, quien les dice hasta el próximo domingo. Cuídense mucho y nos volvemos a encontrar pronto, si Dios quiere. Le mandamos saludos a Dai y a Alma, que me están acompañando, ¿eh? Saluditos, chicas. Y ahora sí, me voy con este tema. Gracias. Totales.

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